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1: 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Muy bien,
0: sí?
1: Encantada d'estar aquí.
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1: Sí, bueno, nace un poco en función de esto, ¿no? De una necesidad real detectada en toda el área del Vallès de falta de especialidad, ¿no? De ortopedia y traumatología infantil. Nosotros trabajamos en Barcelona, claro, y detectamos que hay una falta de especialistas en esta área, en toda la zona del Vallès.
0: Uh-huh. 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
1: Sí, mucha diferencia. Los adultos, la traumatología infantil y la traumatología pediátrica no tienen nada que ver ni en diagnóstico ni en tratamiento. Entonces es muy importante diferenciar esto. Como decimos nosotros siempre, ¿no? Los niños no son adultos pequeños. Tienen sus lesiones, tienen su evolución, tienen sus tratamientos y difieren muchísimo del tratamiento en los adultos.
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1: Bueno, en el Hospital General de Catalunya, la unitat va estar liderada per el doctor Nor. Doctor Nor, bueno, muy conocido en España alrededor, es un experto en ortopedia y traumatología infantil, y nuestro equipo es un equipo de ortopedia y traumatología infantil que ya está consolidado hace muchos años, está formado por el doctor Nor y el doctor Soldado y por mí. El doctor Nor y yo hacemos básicamente extremidad inferior y el doctor Soldado extremidad superior, pediátrica, siempre pediátrica.
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1: Después tenemos otros médicos que también van a formar parte del equipo, que van a estar en el día a día, en la consulta y en urgencias, pero siempre liderado por nosotros tres.
0: Uh-huh. ¿Quién es el tipo de pacients que teniu y fins a quina edat?
1: Bueno, eso es un poco... La edad, en realidad, a ver, el paciente pediátrico hasta los 16 años, ¿no? Pero ¿sí? Eso varía un montón en función de la patología, ¿no? Hay lesiones, es un niño de 16, 17 años que tiene fracturas del adulto, entonces ya... se considera un paciente ya adulto, pero varía mucho. Por ejemplo, hay síndromes, tenemos pacientes de más de 20 años también, porque tienen síndromes genéticos y cosas que la especialidad en sí no es solamente traumatología, es ortopedia. Ortopedia son todos síndromes, deformidades y cosas que acarrean los pacientes toda su vida. Entonces, sí que tenemos pacientes que son adultos en realidad por edad biológica, pero no por patología.
0: Clar.
1: Entonces, es un poquito gris esa zona.
0: I, doctora, per què és important que els infants siguin tractats per especialistes pediàtrics?
1: Bueno, es un poco esto que comenté hace un rato, que los niños no son adultos pequeños, sus huesos están en crecimiento, los niños tienen estructuras en el hueso que no las tienen los adultos, el cartílago de crecimiento, por ejemplo. Eso es una estructura que está en el hueso que lo que hace que crezca el hueso, ¿no? Entonces eso los adultos no lo tienen y los especialistas en adultos no tienen estos conceptos del crecimiento, del tipo de fractura. Una fractura, por muy banal que parezca, si afecta el cartílago de crecimiento, te puede generar una deformidad, una incapacidad funcional que puede ser para el resto de la vida. Entonces esto es muy diferente.
0: Uh-huh. I com condiciona el creixement dels ossos, el diagnòstic i el posterior tractament?
1: Bueno, eso, ¿no? Que, por ejemplo, una fractura maltratada te puede generar una deformidad angular que termina generando una incapacidad que después hay que operar para intentar corregir. Entonces, es importante un buen diagnóstico por un traumatólogo especializado y un correcto tratamiento, siempre acorde a la edad. Tampoco es lo mismo un niño de 5 años que un niño de 10 años, ¿no? Cada edad tiene su fractura y su forma de tratamiento.
0: Mm. 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
1: Sí, a ver, esto tiene también su zona, su área ahí un poco gris, porque sí es verdad que los niños por su biología propia curan mucho más rápido una fractura. Pero a veces esto nos juega en contra, porque una fractura que llega con una semana de evolución maltratada y que hacemos ahora ya está pegada, porque el niño cura rápido, ¿no?
0: Sí.
1: Por eso es importante esto, ¿no? Desde un principio, un tratamiento adecuado para la lesión que tiene el niño.
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1: Bueno, últimamente, claro, en los niños actuales son muy deportistas, entonces sí que hay muchas lesiones deportivas en los niños que antes no se veían, rupturas de ligamentos cruzados, que en épocas antiguas eran raras en los niños, cada vez se ven más, con más frecuencia y en edades más tempranas, por ejemplo, que no, que habitualmente la patología del adulto, pues no. Y bueno, todas lesiones derivadas de prácticas deportivas, hablando de la parte traumatológica. Luego en la ortopedia, síndromes y cosas, eso no varía mucho.
0: Precisament estem en una ciutat on hi ha molta pràctica esportiva.
1: Sí,
0: no?
1: Sí, sí.
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1: Sí, sí, sí. Bueno, tanto con la postura, más la cuestión postural la dejamos más un poco a la rehabilitación, salvo que sea una enfermedad que condicione una alteración en la postura, ¿no? Pero sí, no sé si me he explicado bien.
0: No, és que no sé si en els nens hi ha molta patologia respecte de les postures.
1: Bueno, no tanto ahí, ¿no?
0: ¿No?
1: Esto de típico que la mamá está preocupada porque carga la mochila muy pesada. Esto no te va a producir una patología. Sí te puede generar dolores musculares y cosas, pero no te va a alterar una postura, ¿no? Si un niño tiene una mala postura, eso se trata con rehabilitación.
0: Mm-hmm. 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
0: la millora, la recuperació.
1: Sí, sobretot les patologies de los neonatos, ¿no? De los recién nacidos, que a veces pasan desapercibidas. Un bebé que nace con una luxación congénita de cadera, que tendría una muy buena evolución si se trata rápidamente, y que a veces vienen con 3, 4, 5 meses con la cadera luxada y has perdido un tiempo que era de oro, ¿no? En tratar un paciente con un pie equinovaro congénito también, que es una deformidad en el pie. No es lo mismo empezar a tratarlo de recién nacido que tratarlo ya con 2-3 meses de evolución, que eso vemos muchas veces, que van dando vueltas por todos lados hasta que encuentran un especialista. Entonces, sí, es importante.
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1: Yo siempre le digo a los papás que ante la mínima duda consulten, porque la variedad es tan amplia que algo que te parece muy banal, como un dolor que lo carga durante meses, puede no ser nada, puede ser eso, un dolor de crecimiento, pero puede ser algo que requiere un estudio y un tratamiento adecuado. Entonces, es muy, la verdad que es muy amplia, no puedo dar así pautas específicas, si tiene esto consulta sí o sí, pero si estamos hablando de la parte traumatológica, el niño se cae, se da un golpe, no mueve el brazo y tiene hinchado, y sí, está claro que hay que consultar, no vamos a dar, no, es un hematomito y ya se le va a ir, no, hay que consultar y a una especialista en ortopedia infantil.
0: No sé si en aquest àmbit pediàtric de la traumatologia sempre s'intenta prioritzar un tractament més conservador abans que arribar a la cirurgia.
1: Sí, los ortopedas pediátricos somos muy conservadores en general. Justamente por esto que hablamos de la biología del niño, ellos tienen sus huesos, tienen una capacidad de curación mucho más rápida que el adulto, y hay fracturas que se tratan en el niño de manera ortopédica y en el adulto de manera quirúrgica. Entonces, siempre hay que intentar tratarlo de manera ortopédica cuando se pueda. Ahora, cuando no se pueda, se opera. Pero sí que somos mucho más conservadores que los traumatólogos de adultos.
0: I en quin cas, sí. 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
1: Hablando de traumatología...
0: Sí.
1: Por ejemplo, hay fracturas de... Es que eso depende mucho del hueso, ¿no?
0: Y del caso, sí.
1: Por ejemplo, y de la edad, porque no es lo mismo una fractura de antebrazo con una angulación de 10 grados en un niño de 5 años que en un niño de 10. En el niño de 5 años yo la puedo tratar ortopédicamente, en el niño de 10 probablemente necesite una reducción. El niño de 10 no va a remodelar ese hueso.

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0: 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Hablando en el ámbito deportivo, sí, se puede prevenir un poco, siempre, digo, los entrenadores, respetar un poco los tiempos del niño y la seguridad del niño, ¿no? Si el niño no hay que exigir a los niños, no hay que exigir en el ámbito deportivo hasta donde llegue lo que pueda. Y luego ya tenemos, los niños son deportistas de naturaleza, es imposible tener un niño quieto, ¿no? Un poco de sentido común y nada más, pero és difícil prevenir.
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0: Me he encontrado con todo en la consulta. Al entrenador que le tienes que hacer un certificado porque el niño no puede hacer deporte porque no le cree, y al entrenador que es muy cauto y no lo deja entrenar hasta que tiene su informe médico conforme el niño está de alta. Eso es
1: I si parlem de les famílies, també són conscients d'aquestes situacions? 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
0: Hemos visto de todo. Por lo general son respetuosas con sus niños, pero sí, a veces hay de todo, sí.
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0: 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No és lo mismo tratar un niño con una fractura y un niño obeso con una fractura que un niño deportista con una fractura, ¿no? Eso sí que condiciona un montón. Y lo mismo el postquirúrgico, la rehabilitación, sí. Estan relacionats.
1: Un últim consell per a les famílies, doctora?
0: Bueno, que ante la yo siempre, lo que les digo siempre a las mamás y a los papás, ante la mínima duda hay que consultar, que estamos para eso, que nunca está de más una consulta, pero si no se consulta a tiempo, pues sí que puede traer secuelas, puede traer... Sí.
1: Entonces, conseqüències.
0: Conseqüències.
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0: Bueno, muchas gracias por la invitación.
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He rezado a Dios muchas veces para que me mandase un amigo. Esto es muy solitario. Y desde hace mucho tiempo ningún ser humano ha venido a esta cabaña. Yo cuidaré de ti y tú me consolarás. Debes echarte en el camastro y tratar de dormir. Sí, sí. Ahora escucha. Padre que estás en los cielos, mi corazón se siente conmovido de que te hayas dignado apiadarte de mi soledad. Aquí en el silencio de la noche has reunido a dos de tus criaturas solitarias. Me has enviado a un amigo para que sea luz en mis ojos y consuelo en épocas de aflicción.

0: Le chupa el caramelo.
1: Sí, ya, ya.
0: Comparte las ondas, compañero. Sí, les sí. Habla Cuauhtémoc Martínez Sonedo, ya remitiendo para Puerto Rico, Cataluña, Panamá, Belice, Nicaragua, Venezuela.
1: Miri, Venezuela, mira que estem. ¿Por qué no comenta qué le sembla que ha dicho Hugo Chávez?
0: Pues tendrá que prestar atención a nuestro noticiero informativo latinoamericano. En RLH Radio Latina Internacional empieza el noticiero informativo latinoamericano. Yeah. Información y cumbia todo en uno. Conectamos con el licenciado Wilson para platicar de la última hora en Venezuela.
2: Muy buenos días, ¿qué onda, licenciados? El presidencito Hugo Chávez ha dicho que él votaría por Barack Obama de los USA, United States of America. Uh-huh. Si el morenito Yankee fuera venezolano, después del voto en blanco, ahora llega el voto en negro.
1: ¿Qué
2: licenciado. ¿Sí? Les informó licenciado Wilson para toda su gente de Noticiero Informativo Latinoamericano.
3: Ay,
2: buenísima.
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0: 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Nos desplazamos a Costa Rica, donde nos platica a la última hora nuestro corresponsal, el licenciado Wilson.
2: Pura vida, Cuauhtémoc, los ticos de San José están ahuevados por la decisión del consistorio de poner nombres a las calles de la capital. Uh-huh. Hasta ahora orientarse por San José era un cambalache padre, puesto que había direcciones y aquello era un despiche.
1: Escolti, señor licenciado Wilson.
2: Pues no más dígame en qué puedo servirle, Tomás Fuentes.
1: Això és cert, que no hi havia noms de carrer a Costa Rica.
2: Sí, senyor.
1: I com s'orientaven fins
2: ara? Pues con indicaciones, licenciado, mi departamento, por poner un ejemplito, está a 200 metros al norte del Pizza Hut. Uh-huh. Y tomando la izquierda hasta la higuera muerta, licenciado. Devuelvo la conexión a los estudios centrales del polígono Can Jardí Rubí, España, licenciado.
0: 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Cuando dijimos sin extravío de caudales desde 1945, queríamos decir desde las 19:45 de ayer.
1: Perdoni, senyor Cuauhtémoc, que sí. Hauríem d'anar acabant.
2: Acabem, sí.
0: Cerramos este noticiero informativo latinoamericano conectando con Chile, la tierra de las oportunidades. Allí nos espera nuestro corresponsal, el licenciado Wilson.
2: Concha tu mare, licenciado.
0: Concha tu mare, Wilson.
2: Increíble pieza de actualidad aquí en Chile. Atención a la actualidad chilena porque el Ecomicro acelera hasta con aceite de sopaipas.
0: Vaya.
2: El gestor cultural Francisco Polla, y les prometo ahora mismito que se llama así, pretende recorrer 3 veces al año el calcetín de tierra en su liebre. Una pintosa cacharrita ecológica que corre gracias a fritanga de papas fritas y chicharrones.
0: Vaya, vaya. 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Thank you very much.
1: Muchas gracias, Cuauhtémoc.
2: Sí, podría cambiar un poco de música.
3: Ay, remanga la repuja.
0: Emitiendo desde Polígono Can Jardí en Rubí para toda España y hermanos de Cataluña.
2: Gracias, Cuauhtémoc. Concha tu mare, licenciado.
0: Concha tu mare, Wilson. Hasta luego.
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2: Sí, absolutamente, Sergi. De hecho, personalmente yo a este Día Mundial sin Tabaco lo hubiera llamado Día Mundial sin Tabaco y sin Nicotina. Los nuevos productos de nicotina y del tabaco son la nueva puerta de entrada en, al consumo de nicotina precisamente para los jóvenes y es un problema, diría que es el principal problema en control del tabaco actualmente.
1: Dentro de las ofertas o estos nuevos productos con nicotina están los vapeadores, el tabaco calentado y también, perdón, y las bolsas de nicotina, ¿no? Això, no sé, és com una substitució del tabac com a l'ús o més o menys estan a la part?
2: Son nuevos productos, cada uno tiene su particularidad. Los cigarrillos electrónicos poseen una batería que aerosolizan líquido. El tabaco calentado contiene tabaco, de hecho, que no llega a temperatura de combustión. Y por otro lado, el último producto que ha llegado al mercado son las bolsas de nicotina, que son bolsas con nicotina sintética habitualmente que se colocan en las encías. En cualquier caso, estamos hablando de productos que contienen nicotina y obviamente son perjudiciales para la salud. Ya se ha observado a corto plazo, obviamente por haber aparecido en el mercado recientemente no se conocen los efectos a largo plazo, pero obviamente el perfil de riesgo es mucho mayor, ¿no?, de lo que la gente se plantea. Parece con los vapers, por ejemplo, que simplemente estás consumiendo un producto que contiene vapor, pero este vapor de agua contiene también metales que, como digo, son perjudiciales para la salud.
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2: Obviamente, todo producto que permita normalizar el consumo de nicotina y que sirva de puerta de entrada para ese consumo de nicotina, a nivel de salud pública es totalmente rechazable.
1: Per les dades que hi ha a Espanya, l'edat mitjana d'inici al consum de tabac se situa ja entorn als 14 anys. 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
2: Sí. Totalmente, absolutamente. De hecho, debería ser ilegal, obviamente, ¿no?, que estos niños accedieran al consumo de tabaco, que pudieran adquirir productos de tabaco tan pronto. También es preocupante ya no solo la tendencia en cuanto a consumo de tabaco combustible, convencional, podríamos decir, sino que hay datos muy preocupantes sobre el consumo de estos nuevos productos. De hecho, se estima que en España los niños, niñas de entre 14 y 18 años, un 50% ya ha probado los cigarrillos electrónicos, los vapes, un 50%, uno de cada dos. Y uno de cada cuatro se estima que lo usan de manera habitual. Obviamente son cifras preocupantes.
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2: Totalmente. Como comentaba antes, Sergi, todo producto que permita incorporar a nuevos consumidores de nicotina nos va a impedir llegar a ese objetivo. Hay países con legislación, están avanzando en ese sentido de generaciones libres de humo. Por ejemplo, en el Reino Unido se aprobó hace aproximadamente un mes una ley que va a prohibir el consumo y el acceso a productos del tabaco y de nicotina a aquellos nacidos a partir de enero del 2009. Se están incentivando este tipo de políticas para alcanzar generaciones libres de humo, y a nivel europeo se debería apuntar un poco a esas políticas que son realmente potentes.
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2: Sí, absolutamente. Y de hecho la legislación debería un poco en ese sentido, ¿no? En medidas coercitivas que evitaran el acceso, ¿no? a los jóvenes de este tipo de productos. De hecho, alguna de las medidas en control del tabaco, políticas que se plantean habitualmente a nivel europeo, una de ellas es, por ejemplo, el evitar, ¿no?, que haya a cierta distancia de centros educativos, de colegios, institutos, universidades, etcétera, que haya locales, ¿no?, en los que se vendan este tipo de productos.
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2: Sí, sería absolutamente. Es decir, así como comentaba que está en esta medida, ¿no?, de evitar que haya establecimientos cerca de centros educativos, otra de las políticas que es obviamente necesaria es aumentar los espacios libres de humo. Una de los motivos por los que los jóvenes actualmente consumen es precisamente por esa normalización, ¿no?, del consumo de tabaco y de la nicotina que ha habido históricamente. Todo lo que sea ampliar espacios libres de humo, en ese sentido, va a ayudar, ¿no?, a reducir la prevalencia de consumo. Hay otras medidas, obviamente, que históricamente hemos reivindicado desde el control del tabaco. Una de ellas está relacionada con el precio del tabaco y de otros productos. En España seguimos siendo siempre lo comentamos, el estanco de Europa. Es extremadamente barato el acceso a la nicotina y al tabaco. También el empaquetado neutro es una medida que estamos reclamando desde Salud Pública, y asociado más a los nuevos productos podríamos comentar la prohibición de sabores, ¿no?, en algunos países como Holanda, perdón, están promoviendo ya la prohibición de sabores de estos nuevos productos que enganchan, ¿no?, a los jóvenes.
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2: Sí, totalmente, absolutamente, sí. De hecho, es uno de los principales problemas actualmente en control del tabaco. La publicidad a través de las redes sociales requiere al ser un tema transfronterizo, requiere una coordinación muy importante que es difícilmente alcanzable, pero obviamente, y asociado también, ¿no?, a la exposición actual de los jóvenes a dispositivos de pantalla, móviles, tablets, etcétera. Esto supone actualmente un problema gravísimo. Históricamente ya se ha visto la asociación entre el consumo de tabaco y la exposición a productos combustibles clásicos, a cigarrillos clásicos a través de series, películas, etcétera, etcétera. Esto obviamente ahora es exponencial por la exposición, ¿no?, a redes sociales de los jóvenes. Y como bien comentabas también, Seri, yo creo que es muy importante hacer énfasis, ¿no?, en que tenemos unos elementos que son explícitos, como pueden ser mensajes, vídeos, etcétera, pero llega a haber alta sofisticación por parte de la industria del tabaco, promoviendo incluso setups de influencers con colores que alcanzan la cromática, ¿no?, de algunos de los productos del tabaco. y obviamente todo eso acaba impactando en el consumo de los jóvenes.
1: Aquí topem també amb la regulació, no?, amb la normativa.
2: Es una normativa, sí, hay redes sociales que obviamente están regulando todo esto, pero es muy difícil por el hecho de que se trata de un tema transfronterizo, ¿no?, y difícilmente controlable. Probablemente la legislación irá avanzando en ese sentido, pero está todavía todo muy muy maduro.
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2: Sí, pues precisamente es estimar en la población española. Bueno, actualmente estamos con un proyecto piloto, que sería el previo a este proyecto a nivel español. Lo que estamos llevando a cabo aquí en la Universidad Internacional de Cataluña es un proyecto en el que estimar el uso de redes sociales de los estudiantes, así como el acceso a, como digo, redes sociales, etcétera, etcétera, y la percepción que tienen ellos, ellas, de la exposición a productos de nicotina y del tabaco, y evaluar su consumo a través de cuestionario. La idea es, como van a tener una trayectoria aquí en la universidad de estos estudiantes, poder hacer un seguimiento y llegar a entender la evolución, ¿no?, de si comienzan, por ejemplo, con un producto de la nicotina y del tabaco, como pueden ser los cigarrillos electrónicos, ver si en el futuro eso se ha traducido en un consumo de tabaco convencional.
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2: 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Sí, la alfabetització de los jóvenes és fonamental.
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2: En la Universidad de Cataluña, en la Universidad Internacional de Cataluña, nos hemos centrado en este proyecto de investigación, pero obviamente se están llevando legislativamente muchas otras campañas. Por ejemplo, ahora con la temporada, con el comienzo de la temporada de verano, se han extendido muchísimo las playas libres de humo, como otro contexto, ¿no? Centro, ¿no?, en el que no se puede consumir tabaco, y como decía antes, ¿no?, obviamente todo lo que sea desnormalizar el consumo de tabaco va a conducir indefectiblemente a reducir la prevalencia de consumo.
1: Sobretot des de l'administració és la pota que també ho ha de gestionar, ¿no?, ho ha de fomentar, ¿no?
2: Absolutamente, a nivel nacional, y yo me atrevería también a decir que a nivel local. Muchas veces se apunta al ministerio, ¿no?, como el gran garante, pero a nivel local también se pueden llegar a hacer, se pueden llegar a tomar medidas, ¿no?, como efectivamente la que comentaba de playas libres de humo. Hay ciudades en Europa incluso que están prohibiendo el consumo. En Milán está prohibido el consumo de tabaco en la calle. Por tanto, hay una gran batería de medidas para reducir, para promover la desnormalización del consum.
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2: Muchas gracias a ti, sería un placer.

0: Yo era un niño muy triste porque padecí una enfermedad que se llama púrpura hemorrágica, que es parecida a la hemofilia. Entonces no podía jugar al fútbol, en los recreos yo no podía salir, me tenía que quedar en clase. Y eso fue creando un ser que asimiló que nunca podría ser nada. Entonces me hice una especie de autopsicoanálisis y comprendí que o yo vencía esa timidez o que el mundo se me comía.
1: El teatro es mi origen, el teatro es mi escuela. El
2: gran Chicho Ibáñez Serrador, recordaba una mica aquests inicis, espectacular.
3: Me hubiera quedado escuchando todo el rato.
2: Però hem de continuar, perquè avui l'Assumpta es parlarà d'aquest gran personatge. 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
3: Però era tan maco que parlés d'ell. Home, bueno, va,
2: endavant.
3: Seguim amb el nostre
2: Vinga,
3: tema.
2: Continuem.
3: Chicho es hijo de actores. Narciso Ibáñez Menta y Pepita Serrador, una gran actriz que había trabajado mucho en España tras una larga estancia en tierras argentinas. O sea, sus padres dos grandes, el Narciso Ibáñez Menta y la Pepita Serrador, imagínate.
2: Sí, sí.
3: Y dice, Chicho se presenta con un buen bagaje profesional, pero la verdad es que no se le hace mucho caso al principio.
2: Vaya.
3: Después, sin embargo, será uno de los artífices del boom con sus programas de misterio y de terror que empiezan en la primavera del 64.
2: Doncs sí, mira, què et sembla si recordem com començava una de les seves sèries més conegudes, que era Les històries para no dormir. 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
3: Hombre, era magistral habilidad con suspens i sobresalto.
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0: Te'n recordes, Assumpta? Mare meva.
1: Tenemos aquí también escrito que había hecho una serie muy fuerte que participó en el Festival de Praga.
0: Sí.
1: El trasplante.
0: El trasplante.
1: Muy fuerte, ¿eh?
0: Mare meva.
1: Entonces, ¿continúo o escuchamos al Chicho? ¿Sigo yo con mi...
0: Endavant, con endavant, Assumpta, endavant.
1: Diu, él también es quien se abre brecha con sus programas para festivales internacionales de televisión, colocando a la emisora en un lugar destacado dentro de toda la televisión europea. Los Bulbos, emitida en forma de serial, desata una conmoción nacional que se repite en 1966 con Historias para no dormir. Y el 67 cambia de género con asombrosa seguridad y realiza un programa musical que acapara los premios.
0: Vaya,
1: otra
0: vaya.
1: Historia de la frivolidad que por su contenido causa escándalo en determinados sectores del país. Mira si sabía el funcionaba de una cosa
0: era,
1: a la altra.
0: Era mític.
1: Es increíble la historia de ella, ¿eh?
0: Sí, sí, sí, sens dubte, sens dubte. Mira, vols
1: continuo,
0: que... Continua, mira, tinc un...
1: Apassionant, això, és apassionant. Oh,
0: vinga.
1: No puc parar, no puc
0: segueix,
1: parar.
0: Segueix, Assumpta.
1: Volverá más tarde el terror y tras un compás de espera dedicado al cine y al teatro, reaparece en televisión en 1973 con un concurso que se hace inmensamente popular. Un, dos, tres... Responda otra vez. De nuevo ha pasado de un género a otro con singular brillantez. Imagina't, eh?
0: Mira, aquí tenim la sintonia.

¿qué tal? 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

0: Son exactamente las 11:44 minutos.
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0: Estas, las informaciones insólitas, nos llegan a través de la colaboración de Edgardo Suárez, a quien tenemos con nosotros en Perfil.
2: Hola. Hola, buenos días. Bueno, miren, esto sí que es insólito.
3: ¿Hoy no vienes con Paddy?
2: No.
3: ¿Con la monita Paddy?
2: No, no, la monita la dejamos en casa. Se está tratando de adaptar a esta extraña primavera que vivimos.
3: Ajá.
2: Con extraños acontecimientos, además. Pero lo insólito es que cuando la imprenta está a punto de pasar a formar parte de los museos del arte de imprimir, porque los modernos sistemas electrónicos dirigidos por computadoras han relegado los tipos móviles al rincón elitista de raras ediciones de bibliófilo, un historiador inglés, Christopher de Hamel, se atreve a reavivar la polémica nunca apagada en los últimos siglos de la paternidad de este invento que históricamente se le ha atribuido a Gutenberg. El doctor de Hamel, especialista en manuscritos medievales, empleaba en la casa de subasta Sotheby's de Londres, ha estudiado un libro de horas del siglo XV que será puesto a la venta por la firma para la que él trabaja el próximo 21 de junio. Bueno, y el doctor de Hamel ha llegado a la conclusión de que en este manuscrito el holandés Lauren Koster utilizó los tipos móviles en 1430. Y que, por lo tanto, se adelantó a Gutenberg 20 años. Pero no está de más hacer un poco de historia sobre los orígenes de la imprenta en los momentos en que se abre esta polémica. Según las fuentes en las que se apoya de Hamel, Gutenberg habría utilizado los tipos móviles como consecuencia de un acto de piratería. Un ayudante de Koster robó el secreto a su maestro y lo entregó a Gutenberg en Maguncia, lo que hoy se llama espionaje industrial. Uh-huh. Koster inventó, según algunos testimonios, los caracteres de imprenta que esculpió en madera separadamente y los ensambló. Con ellos imprimió un librito de 8 páginas escritas por las dos caras que contenían el alfabeto, la oración dominical y el símbolo de los apóstoles u horarium. Koster, sobrenombre equivalente a sacristán, porque era empleado de la iglesia mayor de Haarlem, podría haber nacido en 1370 y murió en la misma ciudad a consecuencia de una de las plagas de entonces tan comunes en el año 1440. Murió antes del que nuevo arte de imprimir fuera perfeccionado. No consta que tuviera ningún contacto con Gutenberg hasta que el criado y ayudante de Koster hiciera llegar al impresor de Maguncia sus secretos. La vida de Gutenberg es tan rara o más que la de Koster. Parece que era de origen noble, porque utilizaba el nombre de la finca Zum Gutenberg, que pertenecía a su familia. Nacido en Maguncia en la última década del siglo XIV, se dedicó en principio especialmente a la talla de piedras preciosas y trabajó en la fabricación de espejos y después en una técnica rodeada del más riguroso secreto, pero identificable con el procedimiento de la impresión con caracteres móviles. En 1450, Gutenberg utilizó estos tipos móviles con los que poco más tarde imprimió lo que sería el primer libro a través de este procedimiento novedoso entonces, la Biblia. Su vida estuvo cargada de dificultades hasta que le sobrevino la muerte en 1468. Y precisamente no fue él el que se aprovechó de las grandes ventajas económicas de uno de los inventos que más tiempo han resistido el paso de la historia. Pero hoy día, la imprenta tan solo es una de las muchas técnicas, pero no la única que existen, para reproducir textos e ilustraciones en un soporte duradero y con un número seriado de copias idénticas. Durante 5 siglos, la imprenta ha mantenido el monopolio de la transmisión de información. Pero este papel ha cambiado seriamente con la explosión de los medios audiovisuales. La moderna concepción de la comunicación social solo ha sido posible desde que han comenzado a funcionar auténticos medios de comunicación y masas o grupos heterogéneos y distantes pero intercomunicados. La informática, aplicada a modernos sistemas de rayos láser, ha marcado ya la muerte de la imprenta como medio más importante de reproducción masiva de información. ¿Cómo sucede esto? ¿Por qué? Bueno, el próximo miércoles hablaremos sobre las nuevas tecnologías del imperio de los videoterminales. Última concepción de este perfil insólito que se nos abre en la era electrónica. O sea, los rayos láser aplicados ahora a la informática y a modernos sistemas de información y de distribución de esa información. Lo que se llama, en otras palabras, la reconversión industrial, precisamente de la industria, de la prensa, del libro, del periodismo. ¿Qué sucede? ¿Por qué todavía todo este proceso no se ha encaminado como se debe encaminar rápidamente? Pues porque a través de esta informática y estos nuevos sistemas se reduciría el personal empleado actualmente en un 95%. Únicamente un 5% de un personal idóneo tendría en sus manos el trabajo, la tarea de realizar todo lo que en un proceso antes llevaban, bueno, millones y millones de personas en todo el mundo.
4: Un 5% informarían al resto.
2: Exactamente.
4: Y dirigirían con su información.
2: Exactamente.
4: Al resto.
2: Exactamente.
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8: Por el Zulo, con Z. que es donde deberían guardar todos los petardos, meterlos dentro y poner el ¿cómo se llama esto? Que no te pongas violento, Tito, no te pongas, no, si no me pongo violento, no te pongas violento, porque hay que ser una persona de paz y estás por encima. Claro que estoy por encima, si ahora al fin y al cabo me voy al Caribe, bueno, bien. En fin, nada más, no tengo ganas hoy de hablar mucho más de estas cosas. Tenía algún que otro tema, pero ya se lo comentaré mañana, porque me he dejado muy... Es que nos quieren jorobar la semana, semana tras semana, ya está bien. Nada más, buenas noches de Dios a las 0:37 minutos. A casi todos, menos a Augusto Pinochet. Mira, que engañase a Stroh, lo entiendo. Que engañase a Matutis, lo comprendo perfectamente. Que engañase a Blair, pues, yo qué sé. Y que engañase a Aznar, pues, hombre, también era evidente. Pero que me engañara a mí, que me engañara a mí, eso de ninguna manera te lo consiento, Augusto. Ha sido como faltarle a mi madre. Papá está muy apenado y ya te enviará cartas a Chile. ¡Qué horror! ¡Qué actor! ¡Qué gran actor se ha perdido el reino británico!
9: ¿Has visto, Sam? ¿Quién es la del pelo corto, ojos que queman... y que va casi vestida, ¿eh? Bueno, luego me lo cuentas. Ladies and gentlemen, luces y acción. ¡Ven Sinatra!
10: Here's a very pretty song, a brand new song, as a matter of fact.
9: 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Gracias, gracias.